Vamos a abrir nuevamente nuestro Instagram a ver quién tenemos por acá. Arroba pasado perfecto guión bajo radio. Hola amigos de la radio, soy Normi. Aguante los buenos clásicos, aguante los 80, aguante la mejor época del mundo. Gracias por la buena compañía, gracias a vos Normi. The Cardigans, Love Fool, llega Jim Blossoms, Follow You Down.

0: Hasta aquí hemos llegado, amigos de la vida. Espero que hayan podido disfrutar tanto como yo de este programa, por lo menos en el arranque de la semana, con muy buena música, con la mejor compañía, que son ustedes del otro lado. Mi nombre es Cali Alvera, esto fue Pasado Live, el pasado más perfecto de todos. Nos volvemos a encontrar mañana. Beso grande. Chau, chau.
1: Pasado Live, el sonido más perfecto de todos.
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2: Es la hora 21, 11 minutos.
3: Temperatura 7 grados. Humedad 71%.
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5: Internacionales.
6: Estados Unidos, murió a los 100 años Alan Greenspan, el ex presidente de la Reserva Federal. El influyente economista falleció a causa de complicaciones de la enfermedad de Parkinson, según informó su esposa. Greenspan presidió el Banco Central entre agosto de 1987 y enero de 2006, abarcando casi 5 mandatos bajo las gestiones de Ronald Reagan, George Bush, padre e hijo, y Bill Clinton. Aunque lideró un ciclo de prosperidad, su reputación fue cuestionada tras el colapso inmobiliario de 2008, admitiendo fallas en la flexibilización de los controles financieros.
5: Nacionales.
6: Río Negro. Confirmaron un nuevo caso de hantavirus y el paciente está en terapia intensiva. El Hospital Zonal de San Carlos de Bariloche ratificó el diagnóstico positivo de una mujer adulta, esposa de un hombre que había cursado la enfermedad 45 días atrás. La paciente había cumplido con un aislamiento preventivo de 21 días sin síntomas, pero luego manifestó fiebre, mialgias y tos. El centro de salud informó que se encuentra estable en la unidad de cuidados intensivos bajo monitoreo constante por precaución clínica. En tanto, las autoridades sanitarias provinciales activaron el control de foco y el seguimiento epidemiológico de sus contactos estrechos. El agro aportará 37 mil millones de dólares en la campaña 2026-2027 ante el fenómeno del Niño. El sector del campo proyecta una liquidación de divisa superior para el nuevo ciclo, impulsada por un escenario climático de alta humedad que favorecerá los volúmenes productivos. A pesar de que no se repetirá la cosecha récord de 163,2 millones de toneladas del periodo 2025-2026, especialistas estiman que la menor producción mundial elevará los precios internacionales, beneficiando los ingresos por trigo, soja y maíz, estimados en 20, 45 y 55 millones de toneladas respectivamente.
5: Deportes.
6: Gustavo Álvarez renunció como DT de San Lorenzo. El entrenador decidió dar un paso al costado tras desacuerdos con la dirigencia presidida por Marcelo Culota respecto al armado del plantel y los futbolistas prescindibles. Álvarez completó un ciclo de 13 partidos desde su asunción en marzo, con un balance de 3 victorias, 7 empates y 3 derrotas. El plantel inició la pretemporada en el nuevo gasómetro bajo el interinato de Walter Perazo, en un contexto donde el club acumula deudas e inhibiciones judiciales por cerca de 100 mil millones de pesos.
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0: Juan Solá, Fragmentos de Futuro. Hay un jardín esperándome. Después de muchos años conseguí llegar al final del sueño. Yazco sobre la cama húmeda de mi propia transpiración. Es verano en la parte más austral del Gran Resistencia. No hay luz hace días en el barrio, en la cuadra, en la salita. En el umbral de la piecita, la cortina, por detrás, la sombra, la silueta de la bestia, acaso la forma más verdadera del hombre, que no es otra que la forma del miedo. La mano corre la cortina, un rostro sin ojos me mira, un bicho carnívoro deforme, parido de la raíz de un árbol quemado que me espía. No puedo moverme, lo escucho reír y cuando ríe se traga mi voz. Grito con la garganta rígida, pero el grito no sucede. Pienso en mi madre, en la necesidad urgente del consuelo de mi madre. Lloro con los ojos rígidos, pero el llanto no sucede. La sombra se lleva un dedo al rostro vacío también de labios, me pide silencio. Shh. Corre la cortina por completo, entra a la pieza, camina sin piernas, a sus espaldas, los escombros de una luz muerta. No tengo fuerza en los párpados para negarme a ver. Estoy condenado a presenciar cada fragmento de mi muerte. La oscuridad se va comiendo la oscuridad, como si no fuera una sola cosa, como si tuviera matices y yo pudiera verlos. Reconocer la profundidad de la sombra absoluta es como saber cuánto pesa la ausencia de la luz, es como saber cómo suena la voz de la Virgen María, es como saber dónde está Julio López, es como saber a dónde iremos a parar después de la extinción. La sombra que sobre mí se monta, se ríe. Su cuerpo ausente, un vacío helado que recuesta sobre mi carne. La siento cubriéndome como la noche del desierto. Percibo en el cuerpo su firmeza inexplicable, sus labios que no están. Morirás para que el mundo viva, me dice. Entonces puedo ver, porque esta vez no despierto, porque esta vez llegué al final del sueño. Puedo ver cómo la sombra abre las fauces que no tiene. Puedo ver por primera vez y allá al fondo, adentro de mi propia muerte, hay un jardín esperándome. Soy Agustina Bruno y formo parte de Palabras Somos, un proyecto colectivo dedicado a leer, escribir y compartir literatura. Desde talleres hasta correcciones y un programa de radio, trabajamos para que las palabras sigan circulando y creando comunidad. Nos encuentran en www.depalabrasomos.com.
1: 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Es la hora 22 en punto. Temperatura 7 grados. Humedad 76%.
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1: La gente no tenía qué comer y se moría de hambre y padecía gran escasez. Fue tal la pena y el desastre del hambre que no bastaron ni ratas, ni ratones, víboras, ni otras sabandijas. Hasta los zapatos y cueros, todo hubo de ser comido. También ocurrió entonces que un español se comió a su propio hermano que había muerto. Así describe Ulrico Schmidt, viajero y cronista alemán, en su obra Viaje al Río de la Plata, del año 1567, la vida cotidiana en la que luego sería una de las más portentosas ciudades de toda América Latina y del mundo, la que hoy conocemos como Ciudad Autónoma de Buenos Aires. Isabel de Guevara fue una de las pocas mujeres que participaron de la fracasada primera fundación de Buenos Aires, llevada a cabo en 1536 por el adelantado don Pedro de Mendoza. Así le escribía a la reina de España 20 años después. Vinieron los hombres en tanta flaqueza que todos los trabajos cargaban a las pobres mujeres, así en lavarles las ropas como en curarles, hacerles de comer lo poco que tenían, a limpiarlos, a hacer centinela, rondar los fuegos, armar las ballestas y sargentear y poner en orden a los soldados, porque en este tiempo, como las mujeres nos sustentamos con poca comida, no habíamos caído en tanta flaqueza como los hombres. Entre enero y febrero de 1536, con sus 14 navíos, 1500 hombres y unas pocas mujeres, Mendoza llega al riachuelo de los navíos, donde hoy se encuentra el barrio de La Boca, y luego de estudiar la zona, erige un primitivo poblado, formado por un caserío con chozas de barro y paja, una capilla y una humilde fortaleza militar, probablemente en las inmediaciones del actual Parque Lezama, y bautiza a ese pobre conjunto de edificaciones con el pomposo nombre de Ciudad del Espíritu Santo y Puerto de Santa María del Buen Aire. Pero el lugar no estaba deshabitado. Por la región circulaban los querandíes, indios nómades, que en un primer momento establecieron una pacífica relación comercial con los conquistadores, intercambiando sus productos de la caza y la pesca por mercancías españolas. Luego se rebelaron ante la exigencia diaria de abastecimiento y condenaron a los españoles a una hambruna tal que los llevó a comerse entre ellos sus vestimentas y sus zapatos, según el testimonio del alemán Ulrico Schmidt en las primeras crónicas de la ciudad. La expedición se transformó en una pesadilla. Abundaban las enfermedades y los alimentos y los recursos escaseaban. Los exploradores no habían traído semillas para plantar y consideraban la caza y la pesca como tareas serviles. Una seguidilla de emboscadas, ataques y venganzas culminó cuando a 4 años de esa primera fundación, la ciudad fue destruida por los querandíes y sus colonizadores obligados a regresar. Don Pedro de Mendoza murió de sífilis en su viaje a España antes de llegar a destino. Solo quedaron unas pocas vacas, toros y caballos que con el tiempo se transformarían en la principal riqueza de estas tierras. El primer nacimiento de Buenos Aires había fracasado. El fuerte original fue derribado por los querandíes y la zona quedó abandonada. Habría que esperar 4 décadas para que la ciudad tuviera otra oportunidad de la mano de su segundo fundador, Juan de Garay.

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2: Es la hora 23 en punto.
3: Temperatura 7 grados. Humedad 76%.
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1: Hey amigos y amigas, ¿qué tal? ¿Cómo les va? ¿Cómo andan? Bienvenidos a Canción Animal, bienvenidos al lunes 22 de junio 2026. ¿Cómo va la cosa? Espero que bien, con O'Connor Jungla abriendo sonido poderoso en el comienzo de Canción Animal. Soy Pablo Sturzenegger y te invito a que te quedes con nosotros porque somos un equipazo. Está Andrés en la operación técnica moviendo botones y eligiendo la música. Martín busca todo lo que leemos en la producción. Y obviamente la radio que nos da el espacio para estar con vos. Estas dos horas en el lunes 22 de junio. Los dos patitos. Bueno, los ponemos en fila y arrancamos. Viene Carolina Donati y la segunda canción, Me fui de la fiesta.

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1: El Piti Álvarez y su banda Intoxicados. Está saliendo el sol en vivo en el Luna Park. Registro 2021 para esta canción. En un toque vamos a tener a Jóvenes por Dioseros, los Twist, Dread Marai, los Rabanes, los Pericos. Bueno, un montón. Viene La Portuaria. Ahora Diego Frenkel a cargo de esta banda que hace desde el año 2000 Arde.

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1: Una canción que se convirtió en un clásico del rock barrial argentino con una base rítmica directa y una interpretación que transmite cercanía. El tema fue incluido en el disco Viva el Rock and Roll, editado por Pop Art Discos. Jóvenes Pordioseros, Nunca Pude Estar Solo. Desde el año 2000, amigos. 2001, para ser exactos. Vieron los twists desde el 85, cuando el rock and roll se ponía así como súper fiestero y divertido y chistoso, sí, con ironía y demás. Bueno, esta banda se destacó. Esto es el twist de Luis.

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1: Dread Marai, Estoy Bien Solo, del año 2012. Un poco un juego de palabras, ¿no? Porque estoy bien solo. O estoy bien solo. ¿Cómo lo dirías? Bueno, vamos con los Rabanes y los Pericos juntos, haciendo Un Millón de Amigos.

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1: Estamos abriendo la semana en el lunes 22 de junio 2026. Los Abuelos de la Nada, Así es el calor, lo que suena desde el año 1983.

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1: Mi amigo Invencible, Caballos, desde Mendoza. El tema abre el disco Arco y Flecha, editado en junio de 2024. La mezcla estuvo a cargo de Paco Amenábar. El resultado es una canción que invita a la contemplación. En un punto, estos mendocinos que se abren camino en el rock nacional. Ahora, La Franela con Veneno.

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1: Ya en la segunda parte del programa, en el lunes 22 de junio de 2026, en el invierno 2026, que ya está con nosotros, Cuántica con Mediodía en Berlín del año 2013, amigos. Vamos a adelantar a Los Tipitos para continuar con grandes canciones. Dime quién me lo robó.

0: 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Sale el
1: sol. Suena Fito Páez, Sale el sol, año 2025. Vamos a tener más adelante a Cabezones, Los Auténticos Decadentes, Los Fabulosos Cadillacs. Pero mientras tanto, te presento al rosarino Fito Páez.

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2: Es la hora 0, 11 minutos.
3: Temperatura 7 grados. Humedad 76%.
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1: Formada en Santa Fe en el año 91, esta gran banda que se convirtió en referente del rock alternativo argentino, un estilo que combina nu metal en un punto, post-hardcore, una lírica como siempre bien hacia el corazón, que conecta con lo emocional. Con discos como Alas, Eclipse, bueno, lograron reconocimiento en Argentina y México, por ejemplo, y participaron en festivales de rock al parque en Bogotá. Son Los Cabezones, Entero o a Pedazos, un clásico que siempre suena en nuestro rock nacional de Canción Animal. Los Auténticos Decadentes ahora con Vivo como un Gitano.

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2: Vamos con los Fabulosos Cadillacs, con El Matador, lo que suena del 93. Espero que la estés pasando súper bien. Quédate con nosotros, todavía hay buenas canciones en el programa del día de hoy. Como siempre, grandes, grandes canciones. Y sí, esto es rock nacional. Bueno, vamos con No Te Va a Gustar y Portal Sessions, Como un Cuento.

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1: Este tema fue originalmente editado en el año 1998 como parte del disco 10 de Corazones. En 2018 se lanzó una nueva versión colaborativa dentro del álbum Versión Dados, y la producción conserva el espíritu bohemio y provocador, con arreglos que acompañan la narrativa sin perder fuerza. Henry con Javier Calamaro, Borrachos de Carnaval. Como siempre, viste, en el carnaval te encontrás esos borrachos que han salido de fiesta con toda la alegría y que la alegría se le pasó a la sangre. Si al torrente sanguíneo. Bueno, los lunes. Vamos con ya las últimas. Esto es Canción de Despedida.

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2: Amigos y amigas del rock nacional, gracias. Soy Pablo Sturzenegger, estuve acompañado de un gran equipo, Andrés en la puesta en el aire, Martín en la producción, My Brother. Nos vamos en el lunes 22 de junio de 2026, cerramos la edición de Canción Animal. Ha sido un gran placer, Ale Kurtz, el ex vocalista del Bordo, haciendo acá de Roma su primer corte solista, creo que ya sacó una segunda canción, que son adelantos como que del disco, ¿no? Como de la producción. En cualquier momento la tenemos. Vamos con Soda Stereo en el final. Última canción, Si no fuera por del 85, un clásico para cerrar esta canción animal. Espero que te haya gustado un montón. Chau.

0: 76%.
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3: 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El cuento de hoy se titula Las bodas de Melita y pertenece a Lilian Neumann.

Una mujer de más de 50 años serrucha un pedazo de madera. Cada tanto se seca el sudor con el antebrazo. En el piso del patio hay desparramados clavos, lija y el martillo. El resto de las herramientas están junto a un helecho en un cajón con un cartel que dice «Herramientas de tona, no meter la mano». En el comedor suena el teléfono. Tona se endereza y va a atender. No es gorda, es corpulenta. Lleva un delantal lleno de manchas, zapatillas y soquetes blancos. «Hola», dice. «Por favor, no me corte», se oye del otro lado. «Hola». «Oigo», dice ella. «Escúcheme, si está ahí, va a ser mejor que me dé con ella». «No está. Ya te dije que no está. Se hartó de atenderte y se fue». «¿A dónde fue?», pregunta él. «No sé, nunca dice». «Ya sé que nunca dice», responde él. «¿A qué hora se fue?». «A la mañana. Basta. No tengo por qué decirle nada más a usted. Mi hija desde ayer tiene un marido a quien rendir cuentas». «Claro», dice él irónico. «Se va a pasar el día rindiéndole cuentas. Su hija está completamente loca», agregó furioso. «Ah, sí», dice ella. «Adiós». Tona cuelga violentamente. Y con el mismo envión del brazo, gira sobre los talones y va al patio. Se queda parada un momento sin saber qué hacer. Amaga ir a la cocina, pero finalmente vuelve al serrucho. De su cuarto viene una luz rosada y el murmullo del televisor. «No vayas a apurarte mucho», dice, mirando hacia allá. «Total, ¿qué puede pasar? Que lleguemos tarde a la iglesia». No llega ninguna respuesta. Tona se pone a serruchar con energía. Allí dentro, en camiseta musculosa y pantalón pijama, su marido Rómulo está tirado en la cama con la cabeza apoyada en el reverso de los brazos. En la pantalla aparece un hombre de traje y peinado cuidadosamente con un jopo. Enciende un cigarrillo, se sirve una copa y va hacia el sillón. Mira la cámara, inmediatamente se oye una voz en off. «No puedo decirle a María Edith que todo es una mentira». «No me digas, ñato», dice Rómulo. Su voz es finita, como si no la hubiese cambiado desde los 14 años. «¿Qué hora es?», pregunta en voz alta. «La hora que subas al altillo y saques a ventilar el traje», contesta Tona desde el patio. «¿Vino la novia?», pregunta él. «Melita no vino», dice ella, molesta. «Entonces, ¿para qué apurarme?», dice él. Tona no le contesta. «¿Qué hora es?». «No sé», dice ella. «A que yo sí sé», dice, y levanta una pierna muy flaca y la cruza sobre la otra flexionada. «Es la hora de la leche», continúa mirando el techo con una sonrisa. «La hora del café con leche para Rómulo. Si Rómulo no toma el café con leche,

leche se debilita. Tona no responde. Deja el serrucho, se pasa las manos por el delantal y con andar entre deportivo y varonil pasa el dedo gordo por el caño. Tiene las manos gruesas, gastadas. «Voy a tener que romper otra vez», murmura. Se endereza, abre la canilla, manotea para agarrar el jabón. No está. «¿Qué lo tiró de las patas?», dice, y corre la cortina de plástico. Los azulejos están cubiertos de gotas. En la jabonera, semiderretido en un charco de agua, está el jabón. «¿Quién?», grita, y el bozarrón retumba en todo el baño. «¿Quién?», me pregunto, «dejó otra vez el jabón en la jabonera». Sale al patio y se encuentra con Rómulo, que con las pantuflas puestas está parado muy serio junto a la persiana de su cuarto. No mide más de 1.70 m. «Y no me digas que no es lógico», le dice ella, amenazadora. «Es que no es lógico», responde él muy sereno. «Ese lugar, Rómulo, es para poner el cepillo. Hace años que te lo digo. Si pones ahí el jabón, se derrite con la ducha». Tona agarra el serrucho, mira hacia la pieza de Melita. Frente a la persiana cerrada en el piso hay una barra y pesas de 3 tamaños. «¿Qué hace que no viene? Todavía le tengo que retocar el vestido». «Si ese lugar es para poner el cepillo», continúa Rómulo, «tiene que llamarse cepillera. Si se llama jabonera, yo pongo ahí el jabón». «Poné una papa ahí, si querés», contesta ella sin mirarlo mientras serrucha. «Estaba tan pálida hoy», continúa pensativa. «Quería disimular. Nunca sé lo que le pasa». «Entonces tiene que llamarse papera», sigue él. «Y si pongo un tornillo, tornillera». «¿No me vas a hacer la leche?». «No», le grita. «No. Subí a buscar ese traje que a las 9 tenemos que estar ahí, Rómulo». Él tiene la cabeza baja. «Anda a buscarlo, Rómulo». «Te dejé no ir al civil», dice modulando bien las palabras, «pero a la iglesia vas». Y repite con potencia, «vas». Rómulo sigue con la cabeza baja y la boca fruncida. «Anda a buscarlo», le insiste. «Hace como 20 años que no lo sacás y vas a matar a todos con el olor a naftalina». «Eso es un error», corrige él. «Hace exactamente 1 año que lo saqué, cuando Melita se concubinó». Al oír esto, Tona serrucha con más vigor. «¿Te acordás de la fiesta de concubinaje?», dice él, divertido. «¿Que Daniel se disfrazó de milanesa y huevo frito?». Tona deja de serruchar y lo mira. «No vuelvas a nombrarlo», dice. Y luego, en voz más baja, «que no vuelva a llamar». «No me dijiste que volvió a llamar», dice él. «Hace 24 horas que no para de llamar». «¿No sabes que hace 24 horas que no para de llamar?». «Sí, ya sé. No me dejó dormir el Dani». Tona empieza a limpiarse las manos con el delantal. «Mirá, Rómulo, si sacaste el traje para esa desgracia, lo vas a sacar para el casamiento de tu hija, porque ahora tu hija se casa y no con un colgado de la parra como ella». «Ella no está colgada de una parra», dice él. «Porque no está más con ese», dice ella. «¿O vos ya te olvidaste de cuando estaba con ese, que encima la dejó en la calle? ¿Y dónde estará ahora?», se preguntó de pronto. «Y Daniel tampoco está colgado de la rama», continúa Rómulo. «En cualquier lado puede estar», piensa Tona en voz alta, «en el cine, en Campo de Mayo». «Él es bueno», insiste Rómulo. «Buenísimo», dice ella mirándolo de pronto. Le acerca la cara y le dice, «deja de defenderlo». Se pone a serruchar otra vez. «Un amor, ya sabía yo, cuando lo vi de milanesa. Que ya no vuelva a llamar porque lo mato». Ahora se ha puesto colorada. Todas las cosas
le puso en la calle, la desalojó, como lloraba la pobrecita. La primera vez que la veía llorar así, no decía nada, no hacía ruido. Ella le pegó, dice él. La nena tiene la mano pesada y le tiró con un patín. No me importa, grita ella. Ella parece fuerte, pero por dentro es débil, es muy sensible y basta. Lo único importante, dice ahora serruchando tranquila, es que se casó con un muchacho bueno, maduro, que le va a hacer terminar la escuela, un médico. No mires el techo cuando te hablo, un muchacho normal. ¿Cómo se llamaba el yerno?, pregunta él. Augusto, responde ella mostrando los dientes. Augusto, mucho gusto. Nos podemos borrar del PAMI con Augusto. Desaparece de inmediato en la cocina. Desde el patio se oye Augusto, con gusto, bon gusto, gracias, no gusto. Tona cierra los ojos. El teléfono empieza a sonar. No, dice abatida. Otra vez, no. El aparato sigue sonando. Guarda las herramientas dentro de la caja y las lleva a la cocina. Que suene todo lo que quiera, murmura. Rómulo está sentado en un banco con los codos apoyados en la mesa. Tengo hambre. Me muero de hambre. Me voy a desmayar. El aparato se calla. Tona deja la caja bajo la pileta. ¿Y si era ella?, se pregunta. ¿A dónde puede estar? Por el puente Saavedra. Una vez estuvo todo el día ahí. Me voy a morir, sigue él. No comí, no dormí, no almorcé. Rómulo, no me gusta que mientas. ¿Cómo no almorzaste? No, y vos tampoco, dice él muy tranquilo. Tona se queda con la mirada en un punto como si estuviera resolviendo una cuenta. Tira el repasador en la mesada y dice, bueno, yo no puedo estar acordándome de todo. Se acerca lentamente al banco frente a Rómulo y apoya los antebrazos sobre la mesa y se sienta. Lo único que pido es que esta chica venga de una vez. Desgraciado. Se pasa la mano por la frente. La pobrecita se fue para no oírlo más. Estaba hecha una boba, aturdida. La había dejado tranquila y espera el día del casamiento. No es un desgraciado, aclara él. Tona lo mira, pensativa. Cierra los ojos hasta apretarlos y cuando los abre dice, no me extraña en absoluto que lo defiendas. ¡En absoluto! Él frunce el ceño. Tona sigue mirándolo. ¿Podría tomar la leche?, pregunta él. El teléfono suena. Tona se pone de pie. ¡Basta!, grita dando un puñetazo en la mesa y va a atender. ¡Hola!, grita. ¡Deme con ella!, dice Daniel rápidamente. ¡No está! Tona, son las 7 de la tarde. No me va a hacer creer que si se tiene que casar con ese pan de leche a las 9... ¿Las 7 de la tarde? Interrumpe ella desesperada. Dios mío, ¿son las 7? No está. Por tu culpa no está. Y no sé dónde está. Las 7 de la tarde. Se produce una pausa. De pronto se oye la voz de Daniel. No va a ir a la iglesia. Estoy seguro que no va. ¿Qué?, pregunta ella. No va a ir. No va a ser la primera vez que se va por ahí y aparece cuando quiere. A mí me lo hacía una vez por semana. ¿A dónde?, dice ella titubeante. ¿A dónde? ¿Y qué sé yo? Viajando en tren por ahí. ¿Qué? ¿A usted nunca se lo hizo? Con el tubo en la mano, Tona está desolada. Sí, dice. Tona. ¿Qué? Le guste o no, vamos a volver a estar juntos. Tona cuelga lentamente. Atraviesa el patio ya casi oscuro y se mete en el cuarto de Melita. Sobre la repisa hay trofeos de natación y patín. Extendido en la cama está el vestido blanco de hombros muy anchos. Tona se sienta en la silla frente al escritorio. Hay pedazos de papeles y goma de pegar y un cenicero colmado de puchos. Está muy quieta mirando el piso.
El color de la cara empieza a cambiarle. Levanta las cejas y el cuerpo le hace un pequeño sacudón. Una lágrima le empieza a bajar por la cara. Rómulo está parado en la puerta. ¿Llorás? Pregunta. Déjame, dice. Déjame en paz. Ahora tiene una lágrima en la papada. Qué cansada estoy. Qué cansada. Subo a buscar el traje, dice él solícito, y no quiero la leche. ¿Qué mierda me importa el traje?, dice, y le da un hipo. Tiene razón, él la conoce, no viene. Si ya sabía yo, ya sabía en el fondo que se iba a escapar por ahí, me lo hizo en la comunión. ¿Qué le vamos a decir a Augusto? Nunca, nunca pude entender a esta hija mía. ¿Y para qué sirvo yo? Se lleva las manos a la cara y llora con sonido. ¿Para qué sirvo? Me quiero ir lejos, bien lejos. Si viniese mi mamá, lo mira a él de pronto. Me voy, Rómulo. Me voy. ¿Qué? Dice él. Me voy a lo de mi prima Queca en Córdoba. Sí, sí. Le aparece casi una sonrisa. ¿Cómo nos divertíamos con la Queca en el campo? Rompe a llorar otra vez. ¿Por qué me fui del campo? ¿Por qué no me quedé cuidando las gallinas? Déjame sola, déjame. Apoya los brazos y la cabeza en el escritorio. Rómulo ha cerrado la persiana tras sí y la habitación está en penumbra. Hay silencio largo rato. 15 minutos después, Tona levanta la cabeza, enciende la lámpara del escritorio y se refriega los ojos. Frente a ella, pegadas a un papel blanco, hay dos siluetas recortadas de una fotografía. Están agarradas de la mano y ninguna de las dos tiene la parte de la cabeza. La que parece la chica tiene patines y las caras que faltan están dibujadas en fibra azul. Llevan sombreritos y se ríen. Tona levanta la vista. En el vano de la puerta está Rómulo. Es Daniel, musita. Quiere hablar con vos. Tona no contesta. Dice que se fue hasta el lado del zoológico y ahí no está. Tona pestañea una vez, lentamente. Fíjate debajo de la cama, le dice algo ronca. Rómulo obedece. ¿Están los patines?, pregunta ella. No. Tona se pone de pie y sale al patio. Rómulo la sigue. Decile a Daniel que se vaya al club, a la pista de patín, que por ahí la encuentra. Habla con mucha serenidad. Que se la lleve a la casa. Después apaga todas las luces y desconecta el teléfono. Rómulo asiente con la cabeza. Y vení a la cocina, agrega Tona desde allí dentro. Y no tardes mucho, que se te va a enfriar la leche. Lilian Neumann.

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1: Es la hora 2:02.
2: Temperatura 7 grados. Humedad 79%.
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1: Es la hora 3, un minuto.
2: Temperatura, 7 grados. Humedad, 79%.
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1: Es la hora 4, un minuto.
2: Temperatura 7 grados. Humedad 78%.
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1: Es la hora 6, un minuto.
2: Temperatura 5 grados. Humedad 89%.
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1: Es la hora 7 en punto.
2: Temperatura 5 grados. Humedad 89%.
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0: 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Es la hora 8:01.
1: Temperatura 5 grados. Humedad 88%.
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1: Es la hora 9 en punto.
2: Temperatura 5 grados. Humedad 88%.
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4: Muy, pero muy buenos días. Bienvenidos a otra edición de Radio DJ. Pero, ¿por qué decimos buenos días si es un día solo? En español existe un tipo de plural llamado plural expresivo. Este es un plural que no denota cantidad, sino intensidad. Como por ejemplo, gracias, mis condolencias, saludos, etc. Bueno, ¿viste? Siempre se aprende algo. ¿Cómo les va? Bienvenidos. Arrancamos en off. Sí, dijimos, no vamos a aprender nada. Claro, arrancamos con una compu apagada. Ahí está, sí, sí, sí. ¿Cuántas compus tenemos acá? Tres compus, un quilombo acá, pero no. Sin sonido, sin nada. Bueno, bienvenidos a otra nueva edición de Radio DJ. ¿Estás preparado? Sí, para disfrutar de aquí a las 11 de la mañana. Mucha, pero mucha buena onda, actualidad, agenda y vos ahí del otro lado arrancando la segunda mañana de Om Radio 97.1.

¿Cómo andan? ¿Todo bien? ¿Todo tranquilo? Ya tenemos nuestro cafecito de Dulcinea. Hoy llegó con la facturita, todo, ¿eh? Factura de membrillo, de pastelera. Yo, bueno, sí, una media lunita de grasa. Muy bien, gracias Meli, gracias Nolbert, que ahora ya están en la cuadra, que se llama el sector, el área de elaboración de una panadería. Ya están completísimos, ¿eh? Están haciendo un montón de cosas y se vienen muchas novedades en Dulcinea. Me alegro mucho, chicos, les mando un abrazo. Saludamos a la gente de la Asociación de Karate Atlántica, que ya arrancaron a full con el karate, ya mucha gente anotada, construyendo su cuerpo y su mente allí en Avenida San Martín 318, ¿sí? A full, Nilce y nuestro gran amigo Hernán, no solamente con el tema de ACA, sino también con los cursos de inglés, con la banda, con Incandescentes, que estuvieron a full. Gracias, chicos, por el apoyo, ¿eh? 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Bueno, nosotros, dicho todo esto, abrimos el programa una vez más. Tenemos un lindo programa hoy con la vuelta de Charlie García en su bloque ¿Sabía Usted? También la tenemos a Sol Zárate, que regresa ya al vivo de la radio. Así que sí, vamos a tenerla y es un placer enorme. Nosotros vamos a arrancar contándote que estamos comunicados a través del 225241-4138, omradio.ar en el streaming, mucha gente, omradio.ar en todas las redes sociales. Estamos ahí donde vos estás, siempre en la costa, también en 97.1, por supuesto, nuestra querida señal. Y quiero mandar un saludo muy grande a la gente de la biblioteca de San Clemente, que ahí tenemos uno de los estudios, a la gente de la planta transmisora, que siempre están atentos a todos. Bueno, la verdad que somos un equipo realmente muy, pero muy lindo. Modesto, sencillo, humilde, pero realmente con una capacidad enorme cada uno de los integrantes de OM Radio. Nosotros abrimos formalmente el programa. Bienvenidos. Esto arranca de esta manera.

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10: Continuamos con más Radio DJ, momento de Charly García, nuestro movilero, nuestro periodista invitado de hace tanto tiempo aquí al programa. Nota con Andrés Juárez, quien es preparador físico y tiene varios grupos que prepara aquí en San Clemente para maratones, para correr, para pasar un lindo momento para despejarse, como dice en una parte de la nota. Escuchen muy atentamente, vamos a volver a repetir seguramente este tramo del programa en otros programas, porque no para repetir contenido, sino para recordar en realidad esta actividad. Mucha gente después dice, no hay nada en San Clemente, ¿qué hago? Me aburro, me embolo. No, hay muchas, muchas alternativas. Excelente entrevista de Charly García con el profe Andrés Juárez, que además es oyente de la OM. Un abrazo grande, Andrés, querido.
11: Tarde de miércoles en el vivero, me encuentro con Andrés Juárez. Andrés, ¿qué es todo este grupo de gente? Contame un poco.
12: Acá tenemos un grupo de gente que entrenamos o hacemos actividad física los días lunes y miércoles, que son personas que caminan, trotan, y otros que trotan continuo dentro del vivero, que es un lugar espectacular, con senderos, médano, loma, un lugar verde, un oxígeno que increíble, creo que es el pulmón que tenemos en San Clemente, y bueno, venimos a hacer actividad física con todo el grupo.
11: ¿Cómo hace una persona para integrar este grupo?
12: Y bueno, me busca a mí en las redes, Andrés Juárez o Atlantic Runner, que está en las redes, y le pasamos los horarios según el nivel de cada uno, porque también tenemos otro grupo que es más competitivo, que entrenan
11: por la noche.
12: Por la noche, 18:40, salimos del balneario de Riazor en la costanera. Y tengo otro grupo que está en Mar de Ajó, que también es un grupo grande de 60. También integrante, que por ahí viajo una vez por semana y tengo una persona que me ayuda los demás días ya. Y bueno, la verdad que ya somos más de 160 en toda la costa.
11: En cuanto a tu labor deportiva, ¿cómo está tu vida?
12: Bien, hoy me estoy dedicando más al grupo, acompañando a chicos que ya están compitiendo a un nivel más alto. Y bueno, la meta mía este año, que creo que va a ser, es correr en el Campeonato Nacional de Vuelta al Campeonato Argentino en Capital, en el Senar este año, bueno, que es en septiembre. Bueno, creo que empezaré el entrenamiento ahora a mitad de junio, que son 3 meses para correr 1.500 y 5.000 metros en el Campeonato Argentino.
11: Andrés, como siempre, felicitaciones y bueno, a seguir por el deporte y por toda esta gente que tiene ganas de correr.
12: Sí, aparte de correr, de salir a despejar un poquito, a salir a veces de los problemas que podemos tener rutinario, o salir de la rutina del trabajo, de la familia, de hablar un poco entre el grupo y hacer amigos, amistades, que a veces sirve mucho para la vida saludable.
11: Gracias.
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1: Es la hora 10, 3 minutos.
2: Temperatura 5 grados. Humedad 88%.

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2: Internacionales.
3: Estados Unidos avanza en las negociaciones para terminar con la guerra en Irán. El vicepresidente norteamericano J.D. Vance calificó como una buena base las conversaciones mantenidas en Suiza con las autoridades de Teherán. El proceso busca finalizar el conflicto bélico iniciado a fines de febrero y asegurar la libre circulación por el Estrecho de Hormuz. Como parte de este entendimiento provisional, el Departamento del Tesoro emitió una licencia especial por 60 días que exime de sanciones al petróleo iraní y permite su importación.
2: Nacionales.
3: Buenos Aires. La justicia intimó a Jessica Sirio a entregar su teléfono celular en 24 horas. El juez federal de Lomas de Zamora, Luis Armela, dictó la orden para peritar el dispositivo en la causa por presunto enriquecimiento ilícito de Martín Insaurralde. La medida judicial se adoptó tras la reciente difusión de videos donde se exhiben grandes sumas de dólares en efectivo dentro de un vestidor. La defensa de la imputada confirmó que presentará el equipo en las próximas horas y fijó domicilio legal. Misiones. Detuvieron a un docente por tenencia de material de abuso infantil. Las fuerzas policiales capturaron en la localidad de San Ignacio a un profesor de 28 años involucrado en una causa por pornografía de menores. El operativo judicial se concretó tras una investigación iniciada por una alerta internacional proveniente de Estados Unidos. Durante el allanamiento en su vivienda se detectaron 10 archivos informáticos con el contenido ilícito. Además de la detención, los efectivos secuestraron en el lugar 3 pendrives, una computadora y un teléfono celular.
2: Deportes.
3: Argentina ganó el grupo J y ya conoce su camino eliminatorio en el Mundial. La victoria de Argelia por 2-1 frente a Jordania aseguró el primer puesto de la selección en su zona. El conjunto nacional disputará el partido por los 16avos de final el próximo viernes 3 de julio a las 19 en la ciudad de Miami. El rival saldrá del grupo H, donde Cabo Verde cuenta con más posibilidades de quedar en la segunda posición. Según las proyecciones, Bélgica y Colombia asoman como los adversarios más factibles para las fases siguientes.
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5: Nueva entrega del bloque de publicidad Retro Vintage. En esta publicidad de radio, Patrick, la marca muy reconocida de heladera, nos mostraba orgullosa su heladera con enfriador tubular, algo pero muy, muy especial para la época. Era toda una novedad. Ideal para esos típicos abrepuertas de la casa, porque aunque abrieras mil veces la puerta, el frío no se iba. No se hacía escarcha, no goteaba y todo seguía bien fresquito en la heladera. Y todo esto era toda una novedad para el año 1988. Agende, 1988. Y además tenía un jingle pegadizo que era cantado por los chicos. Y el frío no sea, y el frío no... Claro, y además es medio de cancha eso. Loma, loma, claro, viste, medio... Bueno, el tipo ya metía los Andes en todo. Bueno, un clásico que muchos todavía tararean sin darse cuenta, los cuarentones.
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Aquí estamos en Radio DJ hasta las 11 de la mañana. Bueno, somos Home Radio, la radio con más rock del Partido de la Costa. Estamos en 97.1, estamos en homeradio.ar, homeradio.ar/play en la app. Como siempre te decimos, poné la Home bien fuerte. Estamos, por supuesto, en el 2252414138. Hasta las 11, soy Dani Rizak y te acompaño aquí en Radio DJ. Música y palabras en la dosis justa. Bueno, quédate con nosotros, tenemos una playlist increíble de aquí a las 11 de la mañana. Quédate, dale. ¿Ponemos música? Dale, subí el volumen, poné la OM bien fuerte.

0: Nos estamos despidiendo para volver a reencontrarnos en la próxima edición de Radio DJ. Agradecemos a todos por estar allí del otro lado. Somos un montón en las comunidades de Instagram, de Facebook, de Telegram, de TikTok. Bueno, estamos en todos lados como On Radio Ar. OnRadio.ar. Mucha gente hoy estuvo prendida desde muy tempranito en la web. Hay muchísima gente que se bajó la app, que está buenísima, rápida, interactiva, dinámica, sencilla. Podemos hablar ahí todo el tiempo en vivo. Así que está realmente muy, pero muy buena. Descárgatela, que no pesa nada, es liviana. Y además podés llevarla con vos a todas partes. Seguí con nosotros, por supuesto. 24-7, la mejor programación está aquí en 97.1 para todo el Partido de la Costa y en OnRadio.ar para todo el mundo. Y como te dije, OnRadio.ar en la app y OnRadio.ar también para interactuar en todas las redes sociales. Soy Daniel Rizac y te convoco al próximo encuentro de Radio DJ, por supuesto, aquí en OnRadio. Que tengas una bonita jornada. Como siempre digo, los quiero mucho, positivos, buena vibra y hasta la próxima.
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3: Es la hora 11. 2 minutos.
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6: Internacionales.
7: Bolivia. Evo Morales anunció una pausa en los bloqueos de rutas tras más de 50 días de protestas. El exmandatario respaldó la decisión de los sindicatos cocaleros de decretar un cuarto intermedio en las medidas de fuerza que paralizaron la circulación nacional. La suspensión temporal se produce en el tercer día del estado de excepción dispuesto por el presidente Rodrigo Paz para liberar los caminos mediante operativos policiales y militares. Las movilizaciones del sector, que reclama por la situación económica y exige la renuncia del Ejecutivo, quedaron aisladas luego del acuerdo alcanzado entre el gobierno y la Central Obrera Boliviana.
6: Nacionales.
7: El gobierno oficializó un régimen de retiro voluntario en parques nacionales. Se trata de un programa de desvinculación destinado de forma exclusiva al personal de planta permanente de la Administración de Reservas y Monumentos Naturales. Según se establece en la iniciativa, abarca a los agentes públicos con estabilidad laboral de la Ley Marco de Regulación del Empleo Público. La medida apunta a reducir el aparato estatal y estará coordinada por la Dirección General de Recursos Humanos de la entidad. Buenos Aires. Una mujer murió atropellada por un colectivo fuera de control en Mar del Plata. Una unidad de la línea 532 se despistó, subió a la vereda y arrolló a varias personas en una parada. El trágico accidente provocó el fallecimiento de una pasajera. Las dotaciones de emergencias trasladaron de urgencia a los demás heridos al Hospital Zonal de Agudos. La fiscalía correspondiente inició las primeras pericias investigativas sobre la hipótesis inicial de un posible desperfecto técnico en los frenos del transporte de pasajeros.
6: Deportes.
7: Noruega venció 3-2 a Senegal y clasificó a los 16avos de final del Mundial. Con un doblete de Erling Haaland y un gol de Marcus Holgren Pedersen, el conjunto escandinavo selló su pase a la próxima ronda. El descuento de los africanos sobre el cierre impidió que el elenco dirigido por Stale Solbakken superara a Francia en la tabla, obligándolo a buscar un triunfo en la última jornada para liderar el grupo I.
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11 de la mañana, 9 minutos. Estamos arrancando este Código de Rock en este martes 23 de junio con lo mejor del rock nacional e internacional. Como siempre, vamos a comenzar este primer bloque con lo mejor del rock internacional. 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Obviamente, como siempre, a través de Twitch, omradioar, y en Kick, omradio solo, sin el ar. Así nos podés escuchar también.

2414138 para WhatsApp. En las redes estamos en Facebook, Instagram, TikTok, Blue Sky y ex @omradio.ar. Del año 83 suena The Rolling Stones, Undercovers of the Night.

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último parte médico de los heridos por la tragedia de Mar del Plata. El Ministerio de Salud bonaerense detalló el estado de las personas que ingresaron de urgencia al hospital intersonal luego del siniestro vial ocurrido en la tarde de ayer en la zona del skate park. El trágico accidente en el que un colectivo perdió el control cuando circulaba en inmediaciones del skate park en Mar del Plata subió a una vereda y atropelló a varias personas, dejó a una mujer muerta y varios heridos. El accidente, protagonizado por la unidad de la línea 532, ocurrió en el bulevar Patricio Peralta Ramos, entre Rivadavia y San Martín, donde personal de bomberos y del SAME trabajaron para asistir a las víctimas. El Ministerio de Salud de la Provincia de Buenos Aires informó que los 6 heridos internados están estables. Uno de los pacientes, un adolescente de 15 años, presenta traumatismos faciales y una fractura en el miembro superior, en un miembro superior, y se encuentra bajo observación de terapia intensiva. Más ajuste. Javier Milei avanza ahora con el desguace de la Administración de Parques Nacionales. El plan de ajuste de Javier Milei ya se cargó, entre despidos y retiros voluntarios, el 20% de los puestos de trabajo en el Estado. El gobierno de Javier Milei avanza en su plan de desguace del Estado y apuntó ahora contra la Administración de Parques Nacionales. Decidido a profundizar el ajuste, el mandatario libertario lanzó un plan de retiros voluntarios con el objetivo de seguir reduciendo la plantilla de trabajadores estatales. Así quedó plasmado en la resolución 191/2026, publicada hoy en el Boletín Oficial, en la que se establecen los procedimientos y requisitos que deberán cumplir los trabajadores que pretendan acogerse al plan de retiros. A un mes del femicidio de Agostina Vega, por el caso ya hay 3 detenidos y no se descartan más imputaciones. Pese a esto, persisten interrogantes que aún desvelan a los investigadores. Hoy se cumple un mes del femicidio de Agostina Vega, la adolescente de 14 años que desapareció el 23 de mayo en la ciudad de Córdoba y cuyo cuerpo fue encontrado una semana después en un descampado de la zona sur de la capital provincial. Aunque la investigación avanzó con la detención de 3 personas y ya existe un principal acusado por el crimen, todavía quedan interrogantes que los investigadores intentan resolver para reconstruir por completo lo ocurrido durante las últimas horas de vida de la víctima. El caso generó profunda conmoción en Córdoba y tuvo repercusiones en todo el país debido a la brutalidad del hecho. La autopsia determinó que Agostina murió por asfixia mecánica y que fue asesinada la misma madrugada de su desaparición. Vamos a arrancar así el primer bloque nacional, el segundo bloque del programa. Arrancamos con esta versión en vivo de Bersuit Vergarabat junto a Lali de El Viento Trae Una Copla. Lali.

0: Muchas gracias.
1: Gracias, Lali.
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El sonido de Airbag Reptil es el último tema que lanzaron. Suena ahora Ale Kurtz haciendo Última Batalla, tema que lanzó la semana pasada.

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0: 11 de la mañana, 50 minutos, estamos en este primer bloque nacional. Era Caballeros de la Quema haciendo Basta para mí. 2252-414138 para comunicarte vía WhatsApp. Estamos también en las redes sociales, Facebook, Instagram, TikTok, Blue Sky y ex arroba omradio.ar.
1: Bueno, primeramente quisiera saludar al visitador presente que está acá.

Uno de los clásicos más conocidos de Ataque 77 era Donde las Águilas se Atreven. Estamos en el 2252-414138 para que te comuniques vía WhatsApp. Vamos a cerrar esta primera hora con otro clásico, Riff haciendo que sea rock. Hasta las 13 estás en Código de Rock.

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1: Es la hora 12, 2 minutos.
2: Temperatura 6 grados. Humedad 83%.

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2: Internacionales.
3: Corea del Norte. Kim Jong-un ordenó acelerar la expansión de su arsenal nuclear. El mandatario clausuró una reunión de 3 días del Comité Central del Partido del Trabajo con un mandato para fortalecer la defensa nacional. La disposición oficial se justificó en respuesta a la modernización militar conjunta entre Estados Unidos y Corea del Sur, que contempla el desarrollo de un submarino nuclear surcoreano. El líder de Corea del Norte calificó la cooperación como un acto agresivo y una amenaza directa a su seguridad regional.
2: Nacionales.
3: Buenos Aires. Recuperaron más de 200 documentos históricos que iban a ser subastados ilegalmente. La Policía Federal secuestró un lote patrimonial que se ofrecía de forma virtual con un precio base de $100,000. El operativo se realizó en un establecimiento ubicado en Capital Federal. Entre las piezas recuperadas se encuentran cartas y escritos pertenecientes a José de San Martín y Juan Manuel de Rosas. La Justicia Federal dispuso el traslado de estos elementos para realizar pericias que determinen su correspondencia con la protección del Archivo General de la Nación. El gobierno diseña una ingeniería financiera para cubrir vencimientos por $30,000 millones. El Ministerio de Economía busca afrontar las obligaciones de deuda pautadas para los próximos 18 meses. Para este fin, el Poder Ejecutivo habilitó un paso administrativo clave para avanzar en un préstamo de $5,000 millones con bancos internacionales. El compromiso financiero más cercano se presentará el próximo 9 de julio con el vencimiento de $4,300 millones en bonos soberanos, para el que la mayor parte de las divisas ya estarían reservadas.
2: Deportes.
3: Francia goleó 3-0 a Irak y se clasificó a los 16avos de final del Mundial. Con un doblete de Kylian Mbappé y un tanto de Ousmane Dembélé, el conjunto dirigido por Didier Deschamps selló su pase a la próxima ronda. El encuentro por la segunda fecha del Grupo I estuvo demorado durante 2 horas por una intensa tormenta eléctrica. Con estas 2 anotaciones, el delantero de Real Madrid alcanzó los 16 goles en la historia de los Mundiales. En la última jornada, el seleccionado galo definirá el liderazgo de la zona frente a Noruega.
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Abríamos esta segunda hora de Código de Rock y tercer bloque del programa con Andrés Calamaro haciendo Flaca. 2252-414138 para comunicarte vía WhatsApp.

Sonaban Los Redondos y Cruz Diablo. Vamos a escuchar ahora, para cerrar este tercer bloque, la versión de Cabezones de Sueles Dejarme Solo. Hasta las 13 estás en Código de Rock.

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10: La Municipalidad de La Costa difundió su oferta turística en la ciudad de Buenos Aires. La presentación se realizó ante agentes de viajes, medios de comunicación y referentes del sector turístico, quienes conocieron las novedades y experiencias que el destino ofrece durante todo el año. Bajo el lema Sabores, Cultura y Naturaleza, se compartió una propuesta que invita a descubrir la identidad costera a través de su gastronomía, sus expresiones culturales y los paisajes naturales que distinguen a cada localidad. El foco estuvo puesto en las próximas vacaciones de invierno y en las escapadas de fines de semana largo.
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10: Lucila del Mar ya cuenta con un cajero automático. La inauguración oficial se llevó a cabo con la presencia del intendente Juan de Jesús y del gerente zonal del Banco Provincia, Luis Alberto Duce, entre otras autoridades. El cajero automático está ubicado en la terminal de ómnibus que se encuentra en Catamarca y Entre Ríos. Así, las vecinas y los vecinos podrán realizar distintas operaciones bancarias durante todo el año sin necesidad de trasladarse a otras localidades.
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10: Se consolida la licenciatura en enfermería de la UBA en el Partido de la Costa. La carrera comenzó a dictarse en 2025. Luego de una corte inicial de 91 alumnas y alumnos, en la actualidad 79 estudiantes continúan avanzando. La licenciatura en enfermería representa un importante avance para la educación superior en el distrito, ofreciendo nuevas oportunidades de desarrollo profesional a trabajadoras y trabajadores del sistema de salud local.
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0: Último bloque de Código de Rock era Sui Generis haciendo Bienvenidos al Tren. Actualizamos las noticias nacionales e internacionales.
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0: Ara San Juan pidieron condenas de hasta 5 años de cárcel para ex jefes de la Armada. La Fiscalía pidió penas de hasta 5 años de prisión para 4 ex jefes de la Armada juzgados por el hundimiento del Ara San Juan. La Fiscalía pidió penas de hasta 5 años de prisión para 4 ex jefes de la Armada juzgados en el, por el hundimiento del Ara San Juan y concluyó que la tragedia que causó la muerte de sus 44 tripulantes era predecible a partir de las condiciones deficientes en que navegaba el submarino. Durante los alegatos ante el Tribunal Oral Federal de Río Gallegos, los representantes del Ministerio Público Fiscal sostuvieron que los acusados conocían las deficiencias operativas de la embarcación y, pese a ello, permitieron que continuara en servicio. El resultado era predecible, fue una de las frases centrales de la acusación con la que la Fiscalía buscó demostrar que la pérdida del submarino no respondió a un hecho inesperado, sino a una sucesión de decisiones y omisiones dentro de la cadena de mando naval. Senado, el oficialismo negocia con aliados para intentar blindar a Manuel Adorni y demorar su interpelación. Patricia Bullrich negoció con el PRO y la UCR y le consiguió más tiempo en el Senado a Manuel Adorni para que, ya que no logra explicar su meteórico enriquecimiento. A medida que avanza la causa judicial que investiga a Manuel Adorni por los delitos de enriquecimiento ilícito y lavado de activos, la libertad avanza en el Senado, busca blindar al cuestionado jefe de gabinete y demorar su interpelación que impulsa la oposición. Para ello, la titular de la bancada libertaria en la Cámara Alta, Patricia Bullrich, consiguió el respaldo de los bloques aliados, el PRO y la UCR, para que solo se pueda habilitar el debate sobre la interpelación con una mayoría agravada de 2/3. A cambio de eso, concedió que se habilite la discusión en la Comisión de Asuntos Constitucionales. Tres menores detenidos por robos a choferes de aplicaciones en Villa Soldati. Uno tenía 6 antecedentes. Los delincuentes de 15 y 16 años se hacían pasar por pasajeros y solicitaban viajes falsos para concretar los asaltos. 3 menores de edad fueron detenidos por la policía de la ciudad luego de llevar a cabo varios robos a choferes de aplicación en el barrio porteño de Villa Soldati. Uno de los delincuentes de 16 años y nacionalidad paraguaya tenía 6 antecedentes. Las detenciones, que estuvieron a cargo del personal de la División Investigación Comunal 8 de la Policía Porteña, se llevaron a cabo tras 2 robos en los que los delincuentes hicieron pasar por pasajeros. En uno de los casos, un menor de 15 años fue detenido en el cruce de las calles Mariano Acosta y Battle y Ordóñez, cuando efectivos que realizaban una recorrida preventiva. En esas circunstancias observaron que el conductor del Renault Logan era asaltado. El chofer denunció luego que el robo se produjo cuando acudió al lugar para tomar un viaje. Bien, hasta acá las noticias. Abrimos este bloque internacional con algunos clásicos. Del año 72 suena Free haciendo Wishing Well.

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Lo último de Johnny Marr, lo que suena es Spin. Estamos en el 2252-414138 vía WhatsApp. Estamos también en las redes sociales, en Facebook, Instagram, TikTok, Blue Sky y ex arroba omradio.ar. Del año 1990, lo que suena es The Black Crowes haciendo Hard to Handle.

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Dos monstruos de la música, Tom Morello y Roman Morello, haciendo Soldier in the Army of Love, era lo que pasaba. Tema que está cumpliendo 2 años ya, fue lanzado en junio del 2024. Saltamos ahora al año 76, Aerosmith haciendo Back in the Saddle, en estos últimos minutos de Código de Rock.

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0: Bien, así llegamos al final de este Código de Rock. Nos encontramos nuevamente mañana a partir de las 11 en OM Radio San Clemente, en el 97.1 FM o en omradio.ar. Era Foo Fighters lo que sonaba haciendo Window. Que tengas una buena tarde cargada de mucho rock. Chau, gracias.
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2: 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Es la hora 13, 2 minutos.
3: Temperatura 6 grados. Humedad 83%.
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6: Internacionales.
7: Colombia. Gustavo Petro ratificó denuncias de manipulación electoral tras el balotaje. El presidente afirmó que su equipo probó científicamente alteraciones algorítmicas en el preconteo de la segunda vuelta del 21 de junio. La declaración fue una respuesta a la revista británica The Economist, que calificó su postura de vergonzosa tras sugerir la intervención de Israel en los comicios. Los resultados preliminares otorgan el triunfo al abogado Abelardo de la Espriella, superando por un estrecho margen de 250.000 sufragios al candidato de izquierda Iván Cepeda.
6: Nacionales.
7: Entre Ríos, manejaba borracho una retroexcavadora, chocó 7 autos y dejó 2 heridos. Un operario de 47 años desató un raid destructivo en Concordia al conducir una maquinaria vial en total estado de ebriedad. El trayecto fuera de control ocurrió tras el partido de la selección e involucró choques múltiples en zonas urbanas y cerca del hipódromo local. El test de alcoholemia confirmó que circulaba con 1,7 gramos de alcohol por litro de sangre. Un grupo de vecinos interceptó el vehículo industrial y la policía detuvo al implicado, que quedó alojado en la alcaidía. Corrientes, expectativa por testimonios clave en una semana decisiva del juicio por Loan Danilo Peña. El Tribunal Oral Federal reanudará las audiencias los próximos miércoles y jueves. Durante estas jornadas se aguardan las declaraciones de los primeros testigos de la causa, entre ellos los padres del nene de 5 años. Las sucesivas postergaciones de la etapa inicial ocurrieron a raíz de la ausencia de un imputado y del cambio de una de las defensas. Además, el cuerpo de magistrados analizará posibles objeciones presentadas por los abogados defensores sobre los procedimientos de la instrucción.
6: Deportes.
7: Argelia venció 2-1 a Jordania y le aseguró el primer puesto del grupo Argentina. Con 2 goles de córner convertidos por Nadir Benbouali y Amine Gouiri, el conjunto africano revirtió el marcador en el Estadio Bahía de San Francisco. Jordania se había adelantado en el primer tiempo con un tanto de Nizar al-Rajdan, pero la derrota decretó su eliminación en su debut mundialista. El triunfo argelino benefició directamente a la selección argentina, que se adjudicó el liderazgo del grupo J. Argelia definirá el segundo puesto ante Austria en Kansas City.
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8: Un escritor entra al cine. En la pantalla empieza una película basada en su propia novela. A los pocos minutos se levanta, discute, se indigna. Su corazón no resiste. Un 23 de junio de 1959 moría Boris Vian, y hasta su final parece una escena escrita por él. Esto es Tinta Rebelde, un micro de la Biblioteca Popular Juan 23 de San Clemente del Tuyú. Entre páginas, siempre hay algo que arde. Vian no encaja en una sola categoría. Escribe, toca jazz, actúa, provoca. Su obra circula entre lo absurdo, lo poético y lo incómodo. En La espuma de los días, el amor convive con un mundo que se deforma. Los objetos responden a las emociones. La realidad se vuelve inestable. Todo parece lúdico, hasta que empieza a doler. Pero Bian también juega más fuerte. Publica Escupiré sobre vuestra tumba, bajo seudónimo. Una novela violenta, cruda, directa. El escándalo es inmediato. Juicios, censura, debate público. La sociedad reacciona. Bian entiende algo clave. El arte puede incomodar, puede empujar límites, puede obligar a tomar posición. Y lo hace sin solemnidad. Con ironía, con ritmo, con una estética que mezcla lo liviano y lo brutal. Su vínculo con el jazz no es casual. Improvisación, ruptura, búsqueda constante. Su escritura funciona igual. Se mueve, cambia, sorprende. Bian no busca agradar, busca sacudir. Y paga el precio. Críticas, procesos judiciales, rechazo. Incluso la adaptación cinematográfica de su novela lo enfrenta con una versión que detesta. Ese conflicto ocurre en la sala de cine, el día de su muerte. Hoy, el escándalo sigue existiendo. Circula más rápido, se amplifica, se consume, pero muchas veces pierde profundidad, se vuelve superficie. Por eso, Boris Vian sigue siendo necesario, porque recuerda que provocar no es solo llamar la atención, es incomodar de verdad, es tensar los límites y, sobre todo, obligar a mirar donde muchos prefieren no detenerse.
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1: Es la hora 14, 2 minutos.
2: Temperatura 8 grados. Humedad 70%.

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2: Internacionales.
3: Irán. El presidente viaja a Pakistán para coordinar la agenda diplomática regional. Masoud Pezeshkian visitará de manera oficial la ciudad de Islamabad tras la reciente firma del memorando con Estados Unidos. La comitiva de alto nivel mantendrá audiencias con el primer ministro Shehbaz Sharif y con el canciller Ishaq Dar, quien cumplió un rol central en la mediación bilateral. El Ministerio de Exteriores pakistaní informó que los encuentros bilaterales buscarán también profundizar la cooperación mutua en sectores comerciales, energéticos y de seguridad fronteriza.
2: Nacionales.
3: La Pampa. Cuatro personas murieron al quedar atrapadas en un auto que cayó a un canal. Un vehículo despistó y terminó sumergido en el agua tras perder el control en el cruce de la Ruta Nacional 35 y la Ruta Provincial 14. El trágico hecho ocurrió en la zona del Bajo Giuliani y provocó el fallecimiento de cuatro ocupantes oriundos de 25 de mayo. La conductora del rodado logró escapar por sus propios medios del habitáculo y permanecía internada en el hospital René Favaloro. Con este siniestro, la provincia acumula un total de 24 víctimas fatales en rutas en lo que va de 2026. Córdoba. Denunciaron una amenaza contra un funcionario que clausuró un bar ligado al femicidio de Agostina Vega. El intendente Daniel Pacerini reveló que el presidente del ente de fiscalización municipal recibió dos balas en su escritorio tras clausurar el local céntrico. El hecho ocurrió tras los operativos que se despliegan a un mes del crimen de la adolescente de 14 años. La comuna dispuso revisar 7.000 habilitaciones de boliches en 90 días con el fin de desarticular redes de corrupción. Hasta el momento hay 119 agentes municipales exonerados y detenidos por distintas irregularidades vinculadas a la actividad.
2: Deportes.
3: Portugal y Uzbekistán se enfrentan por la segunda fecha de la fase de grupos. El conjunto europeo y el seleccionado asiático juegan en el Estadio Houston por la segunda jornada del Grupo K. El partido se disputa desde las 14 y se puede ver en vivo a través de la pantalla de Disney Plus. El equipo comandado por Cristiano Ronaldo busca recuperarse del empate 1-1 en el debut ante Congo, mientras que su rival intentará sumar tras haber caído por 3-1 frente a Colombia.
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1: Es la hora 14, 59 minutos.
2: Temperatura 8 grados. Humedad 70%.
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4: Internacionales.
5: Irán dilata el permiso de ingreso a los inspectores de la ONU. Estados Unidos había asegurado que la delegación iraní había aceptado el regreso de los expertos de la Organización Internacional de Energía Atómica para controlar sus reservas de uranio enriquecido. Sin embargo, el vocero de la Cancillería chiita desmintió la existencia de nuevos compromisos y bloqueó temporalmente la ejecución de este acuerdo básico. El organismo internacional que preside el argentino Rafael Grossi confirmó que las autoridades de Teherán aún no entablaron contacto formal.
4: Nacionales.
5: La CGT definirá este jueves un plan de lucha contra el gobierno nacional. El Consejo Directivo de la Central Obrera se reunirá ese día a las 14 para trazar la estrategia sindical del segundo semestre. El encuentro, encabezado por el Triunvirato de Conducción, buscará consensuar medidas de fuerza conjuntas previas a la evaluación de un nuevo paro general. Durante la jornada se analizará el impacto del decreto reglamentario de la reforma laboral y la continuidad de las acciones judiciales vigentes contra la negociación colectiva por empresa. Salta. Murió una pasajera que fue baleada durante un robo a un colectivo de compras. Una mujer de 65 años falleció en el Hospital San Bernardo tras permanecer internada varios días. El asalto ocurrió cuando un grupo de delincuentes armados interceptó el micro sobre la banquina de la Ruta Nacional 34 a la altura de Colonia Santa Rosa. Los atacantes robaron dinero en efectivo y pertenencias a las 15 personas que viajaban en la unidad. La Fiscalía de Pichanal analiza las cámaras de seguridad para hallar la camioneta donde se trasladaban los responsables, que todavía continúan prófugos.
4: Deportes.
5: Argentina está en Kansas City y Lionel Scaloni prepara una rotación para enfrentar a Jordania. La selección se instaló en la concentración, donde permanecerá hasta el próximo viernes antes de disputar la última fecha del Grupo J ante Jordania. El DT adelantó que realizará varios cambios en el equipo. Cuti Romero quedó descartado, mientras que Julián Álvarez, Nicolás González y Leandro Paredes tienen grandes chances de ser titulares. Además, sumarían minutos futbolistas que todavía no debutaron en el Mundial, como Ezequiel Palacios, Valentín Barco y Giovanni Lo Celso.
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1: Es la hora 16, un minuto.
2: Temperatura 8 grados, humedad 68%.

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1: Es la hora 17, un minuto.
2: Temperatura 8 grados. Humedad 68%.
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4: Internacionales.
5: La Unión Europea prohibió cobrar el equipaje de mano en los vuelos internos. El Parlamento del Bloque selló un acuerdo que impide cargos adicionales por valijas de cabina de hasta 7 kilos y un bolso personal. La normativa unifica criterios para eliminar costos ocultos y obliga a exhibir el precio final al inicio de la reserva. El marco prohíbe además la cancelación del pasaje de vuelta por no usar el de ida, garantiza la asignación de asientos contiguos a grupos familiares y fija multas de hasta 600 euros o reintegros del 400% ante cancelaciones y demoras.
4: Nacionales.
5: Santa Fe. El gobierno ofrece una recompensa de 16 millones de pesos por datos sobre el autor del femicidio de Ailén Ollero. El incentivo económico busca identificar al responsable del crimen de la enfermera de 32 años, asesinada a balazos en Rosario en febrero de 2025. El caso permanece impune y derivó en la suspensión por 90 días de la fiscal María Verónica Valari, acusada de no profundizar las líneas de investigación que vinculaban a la expareja de la víctima con el ataque y con sospechosos del ámbito narco. Restringieron el suministro de gas a industrias y estaciones de GNC en todo el país. Las distribuidoras locales activaron un esquema de racionamiento por tercera vez en la temporada para asegurar el abastecimiento en hogares, hospitales y escuelas debido a las bajas temperaturas. La medida afecta de manera directa a los establecimientos que poseen contratos de tipo interrumpible. Según registros de Energas, la demanda total del sistema alcanzó los 155,5 millones de metros cúbicos, correspondiendo 80,4 millones al segmento residencial. La medida motivó reclamos y extensas filas en ciudades bonaerenses de Córdoba y Santa Fe.
4: Deportes.
5: Esta noche hay dos partidos más por la fase de grupos del Mundial. A las 20, Panamá se mide ante Croacia en el Toronto Stadium, en un partido que contará con el arbitraje del gabonés Pieracho y la transmisión en vivo de Teis Sports. Posteriormente, a las 23, la acción se trasladará al Estadio Guadalajara de México, donde la selección de Colombia enfrentará a República Democrática del Congo con el objetivo de sellar su clasificación, compromiso arbitrado por el italiano Mauricio Mariani y se podrá ver por la señal de D-Sports.
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2: Muy pero muy buenas a todos, ¿qué tal? Bienvenidos a Rock de las Pampas. Comenzamos este martes 23 de junio del 2026 con Capanga, haciendo Crece. Empezamos ahí con energía en este día martes, así que amigos, espero que estén todos del otro lado muy pero muy bien. Valentín Cunio que les está hablando, Marcos está en la operación y Pablo Sturzenegger en la coordinación general. Imagino que ya nos conocen, que saben que somos el gran equipo de Rock de las Pampas y que estamos durante 2 horas haciendo este programa. Ahora vamos a continuar con un tema de Babasónicos, lo que sigue es Puesto, un temón. Amigos y amigas, no los quiero interrumpir, quiero que disfrutemos de esta lista de canciones, así que bienvenidos y a escuchar.

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Ambos artistas muestran la madurez de sus trayectorias con letras que combinan lo íntimo y lo urbano. Y bueno, estamos hablando de la canción Donde Gustes y Cuando Quieras de Iván Noble junto a Vicentico. Eso es lo que escuchabas. Y ahora vamos a pasar a escuchar un tema de Os Paralamas Do Suceso. Quédate porque llega Hablando a tu Corazón.

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2: Continuando con esta lista de canciones que recién empieza, así que dale, sumate, no cambies de dial porque tenemos dos horas con lo mejor del rock. Así que ahora escuchemos este tema un poco más actual. Daniela Milagros hace Hipnotiza.

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1: Y así pasaba Bailan de Intrépidos Navegantes, canción del 2014. Y ahora vamos con un tema del 2016, una reversión hecha por Dread Marai que la rompió. Esto es Hoja en Blanco.
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2: Internacionales.
3: Perú. Roberto Sánchez solicitó anular los votos del exterior en las elecciones. El candidato izquierdista presentó un recurso ante el Juzgado Nacional de Elecciones para invalidar los sufragios de las 119 oficinas consulares. La medida revertiría el resultado del escrutinio que, al 99,71%, ubica a Keiko Fujimori con el 50,11% frente al 49,88% de Sánchez. La agrupación Juntos por el Perú denunció constitucionalmente al canciller Carlos Pareja por presunto fraude electoral debido a supuestas fallas de seguridad en las valijas diplomáticas, acusación que el ministro rechazó.
2: Nacionales.
3: Detectaron un nuevo gasto en dólares de la familia de Manuel Adorni en la causa por enriquecimiento ilícito. La investigación del fiscal Gerardo Policita sumó documentación de la administración del barrio Cerrado Fincas de Iraola 2 en Berazategui, Buenos Aires, sobre el alquiler de una propiedad para la madre del jefe de gabinete, Silvia Pais. El contrato fue firmado por su tío, Juan Pais, y constató el pago adelantado en efectivo de $12,000 por el primer año de locación, además de expensas mensuales por $500,000. El hallazgo se añade a las inconsistencias patrimoniales de su hermano Francisco y a un cálculo global de gastos que ronda el $1,000,000. Río Negro. Detuvieron al ex ministro César Barbeito tras quedar firme su condena por sobresueldos. La Policía de Seguridad Aeroportuaria arrestó al ex funcionario en el aeropuerto de Bariloche luego de que la Corte Suprema rechazara su recurso de queja. El fallo ratifica las condenas de 7 miembros del gabinete del ex gobernador Miguel Saiz por el cobro ilícito de adicionales entre 2004 y 2010. Barbeito y Francisco González deberán cumplir una pena de 3 años y 6 meses de prisión efectiva, por lo que fueron trasladados al penal de régimen abierto número 7 de Pomona.
2: Deportes.
3: Gianni Infantino defendió las pausas de hidratación y negó fines comerciales. El presidente de la FIFA respaldó las interrupciones obligatorias de 3 minutos en el Mundial, implementadas por las altas temperaturas en Estados Unidos, México y Canadá. Ante los cuestionamientos sobre supuestos intereses televisivos, el dirigente aseguró que el organismo no obtiene rédito económico debido a que los contratos se firmaron con anterioridad. Sostuvo que la medida garantiza la igualdad de condiciones para todos los equipos y promueve una alta intensidad de juego.
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5: Si hablamos de temas un poco más actuales, hablamos de artistas también un poco más nuevos, emergentes, como lo es BM, que así suena con Todo Está Bien.

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2: 1995, y así sonaba la radio, los Fabulosos Cadillacs con Carmela. Claramente un temón que no podía faltar. Y ahora seguiremos con el trío cordobés formado en 2007, que se convirtió en uno de los grupos más potentes del rock argentino contemporáneo. Con Lula Bertorlí al frente, lograron consolidarse gracias a su sonido intenso y letras cargadas de compromiso. Han sido nominados a premios importantes y su presencia en festivales internacionales reafirma su crecimiento constante. Esta canción que sigue, lanzada el año pasado, refleja la energía y la potencia que los caracteriza. Estamos hablando de la banda Eruca Sativa, y así suena con No pises las flores.

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1: La Municipalidad de la Costa difundió su oferta turística en la ciudad de Buenos Aires. La presentación se realizó ante agentes de viajes, medios de comunicación y referentes del sector turístico, quienes conocieron las novedades y experiencias que el destino ofrece durante todo el año. Bajo el lema Sabores, Cultura y Naturaleza, se compartió una propuesta que invita a descubrir la identidad costera a través de su gastronomía, sus expresiones culturales y los paisajes naturales que distinguen a cada localidad. El foco estuvo puesto en las próximas vacaciones de invierno y en las escapadas de fines de semana largo.
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1: Lucila del Mar ya cuenta con un cajero automático. La inauguración oficial se llevó a cabo con la presencia del intendente Juan de Jesús y del gerente zonal del Banco Provincia, Luis Alberto Duce, entre otras autoridades. El cajero automático está ubicado en la terminal de ómnibus que se encuentra en Catamarca y Entre Ríos. Así, las vecinas y los vecinos podrán realizar distintas operaciones bancarias durante todo el año sin necesidad de trasladarse a otras localidades.
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1: Se consolida la licenciatura en enfermería de la UBA en el Partido de la Costa. La carrera comenzó a dictarse en 2025. Luego de una corte inicial de 91 alumnas y alumnos, en la actualidad 79 estudiantes continúan avanzando. La licenciatura en enfermería representa un importante avance para la educación superior en el distrito, ofreciendo nuevas oportunidades de desarrollo profesional a trabajadoras y trabajadores del sistema de salud local.
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1: Y así pasaba este tema tan característico de León Gieco, Ojo con los Orozco, tema de 1997. Y ahora vamos a un poquito más actual, ¿no? Nos vamos al 2024, en donde el Plan de la Mariposa lanzó Dale, Angelito.

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1: Seguimos escuchando música acá en este martes 23 de junio del 2026. Que les está acompañando es Valentín Cunio. Y me pueden seguir en Instagram como valencunio-locutor. Ahí pueden ver mi contenido y mucho más. Y ahora es el turno de escuchar a Soda Stereo. Así suena Ella Usó Mi Cabeza Como Un Revólver.

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2: La cantante, reconocida por su voz distintiva y su trayectoria junto a figuras como Charlie y Fito, reafirmó su identidad solista en esta producción. Esta canción pertenece al disco Algo Mejor, editado en 1991, es el cual un trabajo que muestra su versatilidad y sensibilidad artística, consolidándola como una de las voces femeninas más influyentes del rock argentino. Y estamos hablando del tema Mary Poppins y el Desollinador, que recién sonaba, de Fabiana Cantilo. Y ahora, siguiendo en esta onda retro, sigamos escuchando canciones de los 90. Ahora llegan Los Rodríguez con Dulce Condena.

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1: Y así iba finalizando Intoxicados haciendo Noche con Amigos. Y mientras iba terminando esta canción, les tengo que contar que este martes 23 de junio del 2026 también está finalizando. Gracias a todos por estar del otro lado, por ser parte de Rock de las Pampas. Por supuesto que nos encontraremos mañana miércoles para cortar la semana con mucho más rock. Hoy nos despedimos con Laberizo haciendo Sin Tu Amor. Amigos y amigas, gracias por estar. Nos encontramos mañana. Chau, chau.

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2: 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Es la hora 19. 2 minutos.
3: Temperatura 10 grados. Humedad 68%.
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6: Internacionales.
7: Francia, la ola de calor ya provocó al menos 40 muertes por ahogamiento en la última semana. El primer ministro Sébastien Lecornu confirmó la cifra de fallecidos desde el 18 de junio, principalmente jóvenes, por nadar en zonas prohibidas. El gobierno decretó alertas roja y naranja para el 90% de la población por temperaturas extremas que prevén picos de hasta 44 grados. Entre las tragedias reportadas, dos hermanos de 2 y 4 años fueron hallados muertos en un auto en Carpentrá y 3 ancianos fallecieron en sus casas. El país batió además su récord de temperatura media para un mes de junio.
6: Nacionales.
7: Leopoldo Luque negó haber actuado como médico clínico de Diego Maradona. El neurocirujano declaró por novena vez ante el Tribunal Oral número 7 de San Isidro. Durante la exposición de 23 minutos, el imputado afirmó que su rol se limitó estrictamente a su especialidad y que la responsabilidad clínica de la internación domiciliaria en Benavides correspondía a la obra social Swiss Medical. El profesional deslindó responsabilidades, apuntando de manera directa hacia los coordinadores médicos Nancy Forlini y Pedro Di Spagna. Río Negro. Una mujer de 45 años murió por antivirus en San Carlos de Bariloche. La paciente, esposa de un hombre que recibió el alta por la misma enfermedad hace 45 días, falleció en la unidad de terapia intensiva del Hospital Dr. Ramón Carrillo tras haber sufrido un rápido deterioro respiratorio. Las autoridades sanitarias manifestaron preocupación debido a que la víctima desarrolló el cuadro con fiebre, dolores musculares y tos luego de cumplir el aislamiento preventivo de 21 días sin registrar síntomas iniciales. El Ministerio de Salud Provincial instó a la población a extremar las medidas de limpieza.
6: Deportes.
7: NBA. Giannis Antetokounmpo deja Milwaukee y llega a Miami Heat a cambio de 7 jugadores. El ala pivot griego, doble MVP de la liga, se mudará a Florida tras 13 temporadas en los Bucks. El acuerdo se cerró antes de la ceremonia del draft. El paquete que entrega Miami incluye a Tyler Herro, al alero Jaime Jaques Jr., a las promesas Kellen Ware y Kasparas Giakoumis, más 3 selecciones de primera ronda del draft. A cambio de este traspaso, la franquicia de Milwaukee entrega a su máxima estrella junto al pivot Bobby Portis.
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0: Pero como dice que le vas a banda hermosa, bienvenido, bienvenidos al día martes 23 del 6. 23 de junio de 2026. El viernes es, no es Capicúa, 26 del 6 del 26, pero no es Capicúa, no importa, suena raro. Estamos en este día martes comenzando a vivir estas dos horas que tenemos en el día, que nos ponen tan bien, que nos hacen acordar a momentos lindos de la vida, y la música es parte de esa musicalización, así que está buenísima. Mi nombre es Cali Alvera, esto es Pasado Live, el pasado más perfecto de todos, comienza de esta manera.
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Simón, atenti, atenti, porque quiero enseñarte, quiero decirte, quiero que sepas de qué hablar cuando tenés a alguien adelante y ves que la cosa está fría, que no arranca para ningún lado, y le decís, hoy es el Día Internacional de la Mujer en la Ingeniería. ¿Y si ingeniera usted, señora? Te va a decir no. Bueno, si tiene alguna ingeniera, le dice feliz día. Día Internacional de las Viudas. Acá no sé si es para decirle feliz día. Algunas sí lo sienten así, ¿eh? Día de las Naciones Unidas para la Administración Pública. Día Internacional del Síndrome de Dravet, andá a saber qué es. Y Noche de San Juan. Qué lindo estar tomándose un minito en San Juan con una empanada. Pero no importa. En un rato te cuento quiénes son los cumpleaños y te voy a estar contando un poco más de nuestros artistas de la semana, que son Chu Unlimited, entre otras cosas. No sabés la cantidad de cosas que tengo en serio para vos. Arroba pasado perfecto y un bajo radio. Alanis Morissette, Hans Kling, llega Green Day, When It Come Round.

0: Ellos son los cumpleañeros, ellos son los que nacieron un día como hoy bajo el signo de... ¿De qué signo estamos ya? Ya no saben ni en qué signo estamos. Jacobo Lanzner, escritor y guionista argentino, falleció en 2020. Stuart Sutcliffe, bajista británico, miembro original de la banda The Beatles, falleció en 1962. Paul Arthurs, guitarrista de Oasis, y Paola Suárez, ex tenista argentina, porque ya es media cincuentona, ¿ya? En un rato te estoy contando de ellos, de nuestros artistas de la semana. Sonaba Toto a
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0: Y ahora sí, el momento de ellos. Y si hay un tema que los define, es No Limit, que lo escuchábamos ayer. Ese sintetizador de principio te activa los pies en un segundo. Pero ojo, a este chisme de estudio, la canción original es puramente instrumental. Cuando Ray y Anita entraron a grabar, a Ray se le ocurrió meterse en las últimas partes rapeadas para darle un toque más de onda. A los productores al principio no les convenció mucho, pero decidieron dejarlo. Resultado, el tema vendió millones de copias en todo el mundo y se convirtió en el himno de las pistas de baile desde Europa hasta acá. El día de ayer lo escuchábamos, hoy escuchamos Twilight Zone.
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Un video del Sindicato de la Serpiente, sería Union of the Snake, muestra a los Duran Duran siendo arrastrados en el desierto australiano por una criatura mitad hombre, mitad serpiente. Con el tiempo se toman un ascensor bajo la arena, al que parece una catedral subterránea, donde criaturas bastante bizarras interactúan con el vocalista Lebon. Vaya a saber lo que se ha fumado quien inventó este videoclip, ¿no? Pet Shop Boys, Boing Boing, Duran Duran, Union of the Snake.

0: Vamos a hacer una pausa, una pequeña pausa, ¿eh? Ya vamos a seguir con mucho más mientras abrimos nuestro Instagram, @pasadoperfecto_radio. Miriam dice: fan desde el día 1, los amo, chicos, qué lindo programa, me hacen acordar a las mejores épocas cuando salía con mis amigas. No queremos detalles, quédate tranquila, ¿eh? Sonaba Curiosity, Kill the Cat, Down the Earth.
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0: vamos abriendo el Instagram, vamos revisando esos mensajes que se nos entran, se nos cuelan por la ventana para verte a vos, que estás del otro lado. Pepo dice, hey, buen programa muchachos, primera vez que me comunico pero te escucho desde siempre. Cali, te mando un fuerte abrazo y gracias por hacernos escuchar la mejor música del mundo. Si tenés a los Hugh Lewis and the News, te lo voy a agradecer. Te mando un fuerte abrazo y sigan así. Gracias mi amigo Pepo, ¿eh? Mira vos, Men at Work, ya venimos, It's a Mistake.
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2: Es la hora 20, 10 minutos.
3: Temperatura, 8 grados. Humedad, 77%.

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2: Internacionales.
3: Jordania, un muerto y 8 heridos por una estampida durante una transmisión pública del Mundial. Un joven de alrededor de 20 años falleció en la Plaza Hachemita, en las cercanías del Teatro Romano de Amán. El incidente ocurrió mientras una multitud seguía la transmisión del partido de fútbol, donde Argelia venció por 2-1 al combinado local por el Grupo J. Las autoridades de la Dirección de Seguridad Pública informaron que el predio histórico posee una capacidad para 6.000 espectadores, pero había más de 15.000 personas en los alrededores de las pantallas gigantes.
2: Nacionales.
3: Buenos Aires. Los controladores aéreos alertan sobre demoras y riesgos por fallas en un nuevo software. La Asociación Técnicos y Empleados de Protección y Seguridad a la Aeronavegación, ATEPSA, denunció que la apresurada puesta en funcionamiento del sistema de radares ATM Manager generó una situación crítica en Ezeiza, Aeroparque y San Fernando. Según el gremio, las pantallas de visualización se redujeron drásticamente y el personal no recibió la capacitación adecuada, provocando reprogramaciones y maniobras de riesgo en los aterrizajes. Desde el sindicato responsabilizan a las autoridades de ANA y ANAC por las deficiencias en la planificación. Condenaron a Julio Devido a 3 años de prisión condicional por el caso Odebrecht. El Tribunal Oral Federal número 2 sentenció al exministro como partícipe del delito de negociaciones incompatibles con la función pública por irregularidades en la ampliación de 2 gasoductos. El fallo también alcanzó al exsecretario Daniel Cameron, al que se le impusieron 3 años en suspenso, y al exsubsecretario Cristian Folgar, con 2 años y 6 meses. Esta es la 4ª condena para Devido, que actualmente cumple prisión domiciliaria tras quedar firme su sentencia por la tragedia de 11.
2: Deportes.
3: Argentina aseguró el primer puesto del Grupo J y ya proyecta sus cruces en el Mundial. El partido por los 16avos de final es el viernes 3 de julio a las 19 en el Hard Rock Stadium de Miami. El rival será el segundo clasificado del Grupo H, que integran España, Uruguay, Cabo Verde y Arabia Saudita. Si logra superar esta instancia, volverá a presentarse el martes 7 de julio a las 13 horas en el Mercedes-Benz Stadium de Atlanta por los 8avos. Allí podrían aparecer Paraguay, Australia, Bélgica o Egipto, dependiendo de cómo concluyan las posiciones en sus respectivas zonas.
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0: Estamos en ese momento clásico donde, claro, ustedes eligen. Ustedes, los que están del otro lado, son los encargados de ponerle nombre a la canción. Esta vez tocó los 90. Vamos a ver. Pablito dice, Pablito, tengo 44 años. Los 90 para mí fueron lo más. Los 80 pude, muy poquito por mi hermano mayor, escuchar música, pero para mí la que más me marcó era los 90, los bailecitos de la escuela y muchas cosas más. Y nos pedía este tema. Le mandamos un gran abrazo a Pablito, Alexia, de Music I Like.
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video musical de Stuck With You de Hilo de San Deños fue rodado en Bahamas con la participación de Kelly Shaw Smith. La isla en la que Lewis y Smith aparecen es una pequeña isla que se encuentra a unos 10 kilómetros del Paradise Island de Nassau. El video fue filmado en tierra, sobre el agua, bajo el agua y desde el aire. El resto de la banda, la tripulación y todos los extras utilizados para la escena de la fogata de la isla tuvieron que permanecer, escucha bien, en una barcaza amarrada fuera de la isla para no ser vistos desde el aire. Ante

0: 1958 nace el señor Bill Berry. Fue durante años el baterista de R.E.M., una de las bandas americanas que mejor encarnó el paso del punk al rock alternativo. En 1995, Berry sufrió un colapso en el escenario durante un concierto en Suiza. Dos años más tarde, anunció su retirada de la banda. R.E.M., Man on the Moon.
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0: Qué buen tema, por favor. Jesus, He Knocks Me. Es la segunda canción del álbum de Genesis, We Can Not Dance, del año 91. Su cuarto sencillo. La canción es una sátira del televangelismo, lanzado en un periodo en el que varios pastores como Jimmy Swaggart, Robert Tilton y Jim Baker estaban siendo investigados por problemas financieros, vamos a decirlo, ¿eh? Genesis, Jesus, He Knocks Me.
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Dirty Dancing es el título del álbum recopilatorio que contiene los temas que formaron parte de la banda sonora de la película del año 87, Dirty Dancing. El disco tuvo un enorme éxito comercial, llegando a vender 32 millones de copias en todo el mundo, convirtiéndose así en uno de los álbumes más vendidos de la historia. Antes, Michael Jackson, qué buen tema, Stranger in Moscow, llega Patrick Swayze, She's Like the Wind. She's like the wind.

0: Wailing Room es un trío británico de New Wave formado en el 87. La agrupación solo publicó un álbum de estudio, el autotitulado Wailing Room. En ese mismo año recibió con críticas favorables. Son conocidos básicamente por su single del año 88 que escuchábamos, The Wailing Room, The Promise.
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Everybody Seen My Baby es una canción de Rolling Stones que fue lanzado como primer sencillo de su álbum Bridge to Babylon del año 97, que tuvo presentación en la Argentina. Fue un éxito, convirtiéndose en un gran hit el álbum, una de las canciones principales en interpretar durante la gira Bridge to Babylon, que fue entre el 97 y el 98, y como te decía, tuvo paso por River Plate. The Rolling Stones, Anybody Seen My Baby. 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

0: Vamos promediando el programa, vamos viendo qué tenemos por acá. Mensajete que nos llegan a través del Instagram arroba pasado perfecto guión bajo radio. Ariel dice, Ariel es hombre o mujer, viste que es mixto. Me parece que es hombre igual, viste que en Argentina es hombre. Un placer escucharlos. Un placer poder recordar cada una de esas canciones que son parte de nuestra infancia, de nuestra juventud, que sería bueno que vuelva, nos dice Ariel. Te mandamos un gran abrazo y gracias por estar con nosotros. Wet, wet, wet, sweet little mystery, llega Whitefield, another day.
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